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2: 7:00 escuchando Mix Radio.
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1: 8:08. Buenos días. ¿Cómo estamos? Feliz mañana para todos. Oigan, ¿qué? ¿Cómo amanecieron? ¿Cómo vieron ayer el partido de mi selección Colombia? ¿Qué tanto hicieron? Oigan, gracias a toda la people que estuvo para allá en la casa futbolera. De verdad que son los mejores oyentes del mundo mundial. Gracias a toda la people que llega, gracias a toda la people que se parcha con nosotros. Ayer dos personas le pegaron a la polla, así que se llevaron platica, se llevaron un litro de aguardiente, mejor dicho, todo 20 de 10. Todo 20 de 10, así que people, párchese un rato, póngase en modo Mix Radio. Buenos días, soy Paulita Sea y los estaré acompañando un rato, como siempre, en modo Mix Radio Manizales.
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2: De la mañana, 30 minutos. Buenos días, los que apenas van llegando. Comenzamos. Feliz mañana para todos, people. Oigan, ustedes que andan muy enguayabados o que ya andan trasnochaditos. Oye, es que ese partido es muy tarde, ¿no? Lo bueno es que el próximo que viene es un sabadito. Aparte, es tempranito. Qué bendición, qué bendición. Obviamente, ustedes saben que hasta ahora llega nuestro momento. Y hoy quiero que hagamos algo que muchas veces o que casi no hacemos, que casi nunca hacemos, y es dejar de correr por un momento, ¿cierto? Porque vivimos como con tanta prisa que siempre estamos pensando en lo siguiente, en lo que falta, en lo que viene, en la próxima meta, en el próximo problema por resolver. No sé, mientras estamos ocupados como mirando hacia adelante, la vida, people, sigue pasando. La vida sigue pasando, los momentos, la familia. A veces creemos que necesitamos que ocurra algo, algo grande, como para sentirnos bien, para sentirnos realizados, que llegue el fin de semana, que llegue diciembre, que llegue ese viaje, que llegue, no sé, esa oportunidad. Pero la vida no solamente, o más bien la vida no está solamente en los momentos que esperamos. La vida también está en los días normales, en ese café de la mañana, en la conversación con alguien que queremos, en la canción que quizás nos cambió el ánimo, que es un mix, no sé, en una risa que aparece cuando menos lo esperábamos. Y qué curioso, porque pasamos tanto tiempo esperando los grandes momentos que a veces olvidamos disfrutar los pequeños, ¿cierto? Y creo que es algo que se los he recordado demasiado. Por eso hoy quiero invitarlos a alguito, y es que no dejes que este día sea solamente un día más. Encuentra, no sé, algo bueno, lo que sea, algo que te saque una sonrisa, algo que te recuerde que sigues aquí, algo que te haga agradecer, porque la felicidad no siempre llega haciendo ruido, muchas veces llegan cosas sencillas que damos por hechas. Así que, no sé, mira a tu alrededor y recuerda que la vida no se mide únicamente por los momentos extraordinarios, también se construye con esos instantes simples que, sin darnos cuenta, terminan convirtiéndose en los recuerdos más valiosos. Nuestro momento también es para entender que no necesitamos una vida perfecta para tener un buen día. A veces solamente basta con aprender a ver todo lo bueno que ya está pasando, people. Soy Paulita Celos, acompaño como siempre en modo Mix Radio Manizales.

0: 37 minutos. Buenos días, buenos días, buenos días.
1: Haga así.
0: No, no puedo. No, bien, no tengo voz. Está. No tengo voz, no tengo.
1: Ah, ya encontré el banano.
0: Encontré el
1: banano. Qué pena, oyentes, que acaba de llegar y se me ha caído un banano.
0: Se le cayó el banano.
1: Me vinieron a traer el banano. Venga, ¿cómo están? Buenos días.
0: ¿Qué más?
1: Los noto felices, contentos, radiantes.
0: Estamos contentos.
1: Pero sin nalguitas.
0: Deja apretadera, ¿ok?
1: Oiga, ¿qué? ¿Cómo está? ¿Cómo vio el partido? Ahorita vamos a hablar de eso, porque, como todos los miércoles, vamos a contratar. Paula, ¿contratamos a alguien para que haga esa función?
0: Pues a usted me quiere mandar para la porra.
1: No, no. Es que hay oyentes que ya no le creen. Paula, no, la pitoniza. No, oyentes, mentiras que no.
0: No hay oyentes que no me crean. Usted no me cree que es diferente a mí.
1: Bueno, está bien. Llegó el momento del horóscopo con Paulita, sea que hay que creerle la mitad de lo
0: Oiga,
1: que dicen.
0: Qué tristeza.
1: Mentiras que no. O sea, mucha gente nos dice, parce, sí, créale a Paulita que lo que lee ahí es verdad. ¿Con qué signos vamos, Paula?
0: Nos vamos con Aries.
1: Ok, Aries.
0: Bueno, dice por acá.
1: Dice para la gente de Aries.
0: Marte te da un miércoles de pasión y claridad sentimental.
1: O sea que hoy hay trin.
0: Es verdad. Aprovecha, Aries. O si usted tiene una pareja, Aries. Con tu pareja, una conversación directa y sin rodeos despejará cualquier malentendido que haya quedado flotando desde el inicio de la semana. Los solteros de Aries podrán

0: escribir hoy una propuesta o una invitación que les cambie los planes de la mejor manera posible. En el dinero, una negociación o acuerdo que llevas varios días trabajando podría llegar a su punto de cierre hoy. Prepárate para esa conversación con datos concretos y la determinación que te caracteriza.
1: Oiga, ese es Aries. ¿Qué signo sigue?
0: Vámonos con Tauro. En el amor, Venus te regala un miércoles de ternura y conexión genuina.
1: Ah, hoy lo van a sacar a comer, la van a sacar a comer.
0: Con tu pareja, un momento de calidad en medio de la semana laboral tiene un valor especial que ambos agradecerán. Los solteros de Tauro podrían sentir que una amistad de confianza tiene el potencial de convertirse en algo mucho más significativo.
1: O sea que su mejor amigo o mejor amiga le va a tirar los perros.
0: Quizás. En el dinero, la paciencia y la metodología que te definen te dan hoy una ventaja clara en un asunto económico que requería tiempo para madurar. El momento de actuar está llegando. Prepárate para dar el paso con la calma y la seguridad que siempre te acompaña. Vámonos con Géminis.
1: Hoy no voy a dar números.
0: No, hoy no voy a dar números.
1: Bueno, está bien. Digo, nadie le crea sus números.
0: No, porque hay días que hay números y días que no hay números. Esto no porque está comiendo.
1: Porque, ¿cómo así? ¿Uno puede comer?
0: No.
1: Mientras usted lo
0: obvio, no.
1: Yo me entretengo.
0: No, pues sí.
1: Tauro, ¿cuál sigue?
0: Géminis.
1: Géminis.
0: Vámonos con Géminis.
1: Feliz
0: con el
1: cumpleaños.
0: Sol en Cáncer. No, ya Géminis pasó.
1: ¿Ah, sí? Ah,
0: bueno. Con el Sol en Cáncer, tu energía sentimental sigue profundizándose y este miércoles eres capaz de ofrecer un tipo de presencia emocional que normalmente no es tu fuerte. Tu pareja lo notará y lo valorará enormemente. Los solteros de Géminis podrían tener hoy una conversación que los sorprende por su profundidad e intensidad. En el dinero, Mercurio activa tu capacidad de comunicación y hoy eres especialmente persuasivo en cualquier contexto laboral o comercial. Aprovecha esa habilidad para avanzar en proyectos que requieren convencer a otro. Tu palabra tiene un peso especial. Úsala con intención.
1: Oiga, pues, venda. Aproveche que hoy está para vender.
0: Es verdad, vamos a ver.
1: ¿Qué sigue ahí? Próximo signo y descansamos.
0: Próximo signo, vámonos con Cáncer.
1: Cáncer.
0: ¿Sí? ¿Cuántos llevamos? ¿Tres o cuatro?
1: No, ya, cuatro. Ah, okay. Vamos con música, con una canción que me gusta.
0: ¿Qué?
1: Vamos con Cáncer.
0: ¿De una vez?
1: Sí, sí.
0: Ah, ok, pensé que faltaba.
1: No, falta Cáncer.
0: Ah, ok, bueno, Cáncer. Con el sol en tu signo, este miércoles tu energía personal brilla con una fuerza que hace que quienes te rodean se sientan atraídos hacia ti de manera natural. Con tu pareja, esa calidez y seguridad crean momentos de conexión muy especiales. Los solteros de Cáncer están en su mejor momento del año.
1: Oiga eso.
0: Están en su mejor
1: momento del año. Van a levantar por todos lados.
0: Dice, en el dinero, tu intuición económica detecta hoy con claridad la dirección correcta en un asunto financiero que llevaba días sin resolverse. Confía en esa percepción, respáldala con la información que tienes disponible y da el paso que tu instinto lleva pidiendo desde hace tiempo.
1: Ya que sabe para dónde va a tirar la plata.
0: Exactamente. Así que
1: esos son los primeros cuatro signos de Aries, Tauro, Géminis y Cáncer. Si ustedes los quieren ver, vayan a www.mixradio.com.
0: Eso.
1: Nuestra página. Venga. Hablando de Cáncer, el parcero Jet. Hay un parcero Jet que en este momento está ahí conectado en TikTok. Es artista de Meallo. Ayer estuve cumpleaños.
0: Sí.
1: Pam, pam. Cumpleaños. Feliz. Pero no me dijo cuánto está cumpliendo el parcero. Parce, que
0: él es jovencito, ¿no?
1: Que esperamos que lo haya disfrutado mucho. Él me dijo que quería un regalo y era que la selección Colombia ganara y ese regalo se lo dieron.
0: Ese regalo se lo dieron.
1: Y vamos a soltar una canción que me gusta mucho de él.
0: Ok.
1: Es una canción pa Patrín.
0: Patrín.
1: Sí, se llama Hazmelo así, el Jet.

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1: Mix. 9 de la mañana, 8 minutos. Están escuchando el arranque de Mix. También estamos con el horóscopo.
2: También estamos al aire en TikTok.
1: Sí, en TikTok también, para que ustedes, si están ahí pegados del celular, vayan a TikTok y de una vez nos siguen Mix Radio Manizales y se motiva nuestro like.
2: Exacto.
1: Y se entera de su horóscopo. Bueno, ya pasamos por Aries, Tauro, Géminis y Cáncer.
2: Sí.
1: ¿Cuál sigue?
2: Sigue Leo.
1: Leo.
2: Tu calidez y liderazgo emocional, ¿sí?, son especialmente poderosos.
1: Okay.
2: Este miércoles con tu pareja, toma la iniciativa en un gesto de amor inesperado a mitad de semana. Eso puede tener un impacto mucho mayor del que imaginas. Los solteros de Leo atraen con su autenticidad. Hoy esa cualidad brilla con una intensidad difícil de ignorar.
1: Oiga eso.
2: Dinero, en el dinero, una oportunidad profesional que se ha estado cocinando a fuego lento podría dar un avance significativo de hoy. Tu liderazgo natural y tu capacidad de inspirar confianza en otros serán determinantes. Prepárate para dar lo mejor de ti en cualquier espacio donde tu trabajo sea evaluado.
1: O sea, por fin va a tener trabajo, Leo.
2: Ay, qué bendición. Qué bendición. Vámonos con Virgo.
1: Virgo.
2: Mercurio afina tu sensibilidad y este miércoles eres capaz de ofrecer exactamente el tipo de apoyo que tu pareja necesita en el momento preciso. Esa capacidad de leer las necesidades ajenas es uno de tus dones más valiosos en el amor. Los solteros de Virgo podrían tener hoy una conversación que revela una compatibilidad inesperada con alguien cerca.
1: Oiga eso.
2: Ay, qué bendición. Dinero, en el dinero.
1: ¿Cómo la van a ir con el dinero?
2: Un análisis detallado de una situación financiera te dará hoy una ventaja que otros no tienen. Ay, amén. Tómate el tiempo necesario para revisar cifras y proyecciones antes de comprometerte. Encontrarás un detalle que cambiará tu perspectiva y te ahorrará un error costoso.
1: O sea que hoy van a pagar la prima.
2: Ay, qué bendición.
1: ¿Quién sigue?
2: Vámonos con Libra.
1: Libra.
2: Venus te envuelve en una energía armoniosa y este miércoles el amor fluye con naturalidad en todas tus relaciones. O sea que tiene varias, ¿o qué?
1: Déjeme eso a mí. Si ay, usted con su, no le
2: no,
1: diga
2: porque
1: eso,
2: estaba pensando. Ey. Estaba pensando eso.
1: No piense en voz alta.
2: Pensé en voz alta. Con tu pareja, una conversación tranquila a media jornada puede profundizar la complicidad que tanto valoras.
1: Oiga,
2: los solteros de Libra podrían recibir hoy una señal muy clara de alguien que lleva tiempo interesado en ellos. En el dinero, las asociaciones y los acuerdos tienen luz verde este miércoles. Si tienes una propuesta pendiente de formalizar o una negociación en curso, hoy es el momento de dar el paso definitivo.
1: Con toda hoy.
2: Tu talento para crear condiciones donde todos ganan está en su punto más alto.
1: Ese es Libra, ¿cierto?
2: Ese es Libra.
1: ¿Quién sigue?
2: Vámonos con Escorpio.
1: Escorpio, vamos con música.
2: En el amor, Plutón intensifica tu profundidad emocional y este miércoles el amor se vive con una intensidad que hace que los momentos ordinarios adquieran un significado especial. Con tu pareja, una mirada larga, una conversación honesta a mitad de semana puede transformar completamente el tono emocional de los días que restan.
1: Oiga eso.
2: Los solteros podrían sentir hoy que algo importante está por comenzar. O sea, que está que se ajuicia.
1: Está que se enamora un Escorpio.
2: En el dinero, el rompecabezas financiero que llevas armando esta semana recibe hoy una pieza clave. Con esa información completa podrás tomar la decisión que llevas días postergando. Actúa con la rapidez y la precisión que te caracterizan. El momento es ahora.
1: Oiga eso, o sea, que a todos les van a pagar la prima hoy.
2: Ay, demás, qué rico.
1: Eso suena primo.
2: Qué bendición.
1: Muchas empresas no han pagado la prima.
2: Es verdad, por ejemplo en esta, vamos a hacer una vuelta.
1: Invierta la prima en los locutores de Mix. Mentira. 9 de la mañana, 12 minutos. Ya regresamos con la última parte del horóscopo y también en un rato la desinformación deportiva.

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1: 9 de la mañana, 21 minutos. Oiga, nos ha rendido la mañana. Es que la gente está feliz, contenta porque ayer ganó mi selección Colombia.
2: Es verdad.
1: Y vamos con la última parte ya del horóscopo con Paulita la pitoniza.
2: Venga, ¿en qué signo quedamos?
1: Quedamos en Escorpio. Ya pasó Aries, Tauro, Géminis, Cáncer, Leo, Virgo, Libra, Escorpio también. ¿Cuál sigue?
2: Vámonos con Sagitario.
1: Sagitario.
2: Júpiter expande tu corazón y este miércoles el amor se vive con generosidad.
1: Ok.
2: Y sin límites artificiales. Con tu pareja.
1: O sea, van a ir.
2: ¿Eso qué quiere decir? ¿Eso qué quiere decir? Que
1: sin límites artificiales, pura naturaleza. Ay, bueno.
2: I wanna love you.
1: Sí.
2: Con tu pareja, una sorpresa espontánea a mitad de semana puede renovar la energía y el entusiasmo entre ustedes de manera notable.
1: Sí.
2: Los solteros de Sagitario brillan con una energía aventurera que resulta irresistible hoy.
1: Sí, bien.
2: O sea, que hoy están atrayendo.
1: O sea, van pa'l monte.
2: En el dinero, una propuesta o avance importante en un proyecto vinculado a viajes, educación o medios digitales podría concretarse hoy. Responde con agilidad cuando llegue la señal. Las mejores oportunidades de Sagitario casi siempre exigen una reacción rápida y decidida.
1: Ok.
2: Vámonos con Capricornio.
1: ¿Qué pasa con Capricornio?
2: Saturno te impulsa a demostrar el amor con acciones concretas este miércoles. Un compromiso cumplido, un plan ejecutado, una promesa honrada son los gestos de amor más poderosos que puedes ofrecer. Con tu pareja, esa coherencia entre lo que dices y lo que haces construye una confianza que ninguna palabra puede igualar.
1: Okay.
2: En el dinero, el esfuerzo sostenido produce hoy un resultado concreto y satisfactorio. Una confirmación, un pago recibido o un avance significativo en un proyecto importante podría llegar antes de que termine la jornada. La perseverancia de Capricornio siempre encuentra su recompensa exactamente cuando más se necesita.
1: Ok, pagan la prima.
2: Es verdad, quizás, ¿no?
1: Sí.
2: En algunas empresas. Acuario.
1: ¿Qué pasa con Acuario?
2: Urano activa tu originalidad y este miércoles podría sorprender a tu pareja con una idea completamente inesperada que rompa la monotonía de mitad de semana de la mejor manera posible. Los solteros de Acuario,
1: oiga eso,
2: podrían tener hoy una conversación ahí que los conecta con alguien que piensa de una manera que los fascina y los desafía. ¡Ah! Arturo, ¿con quién va a hablar hoy?
1: Con mis perros.
2: En el dinero, las ideas innovadoras que han estado compartiendo esta semana generan hoy una respuesta correcta y muy positiva. Alguien con los recursos o la plataforma que tus proyectos necesitan está prestando atención. Prepara tu propuesta con claridad y preséntala con toda la confianza que
1: tienes. Oiga eso. Si tienen propuestas, háganlas. Así sean indecentes, háganlas.
2: Uy, quieto. Piscis.
1: Ya, con ese finalizamos el horóscopo.
2: Exacto. Neptuno eleva tu sensibilidad y este miércoles el amor se vive con una profundidad que transforma los momentos cotidianos en algo memorable. Con tu pareja, un gesto pequeño pero muy sentido a mitad de semana puede decir más que cualquier conversación larga. Los solteros de Piscis podrían sentir hoy que el universo los acerca con intención a alguien muy especial. En el dinero, la decisión económica que llevas madurando toda la semana encuentra hoy su momento de claridad definitiva. Tu intuición ya tiene la respuesta y los datos concretos que has reunido la respaldan. Confía en ese proceso interno y actúa con la seguridad que merece tu criterio.
1: Bueno, hasta aquí el horóscopo con Paulita. Si ustedes quieren pillar el horóscopo, vayan a nuestra página www.mixradio.co. Ahí está completito para que se lo pillen. Actualiza ahí en modo mix, escuchando mix. Pero les voy a decir algo. Ya venimos con toda la desinformación deportiva.
2: Ajá.
1: Porque ayer ganó mi selección Colombia.
2: Sí, señor.

0: ¿no?
1: ¡Qué delicia! Es que vea, es
0: Cartagena.
1: Lunes. Es que lunes.
0: Oigan al otro.
1: Estoy pensando en el lunes festivo.
0: Dios mío.
1: Es que el lunes es festivo.
0: Ay, qué bendición.
1: Apenas como para irse paseito, vea ese sol solecito que está haciendo.
0: Cartagena,
1: que...
0: San Andrés, Santa Marta, Buenaventura, La
1: Guajira.
0: Guajira,
1: Tairona, no sé.
0: Ay, qué rico. Ay,
1: uy, parce,
0: no.
1: Buenaventura, a mí me gusta. O sea, yo sé que mucha gente va a decir, ese man está loco.
0: El lago Calima.
1: Pero yo soy tan feliz en Tura.
0: Es que
1: no hay en Buenaventura
0: gente,
1: ni en las playitas. Uno se monta en una lancha y...
0: Yo quiero conocer Luqui.
1: Uf, es una delicia, se lo recomiendo.
0: Eso ya fue, ¿cierto?
1: Sí.
0: Ay, yo quiero, bueno.
1: ¿Sabe cuál le recomiendo también?
0: ¿Cuál?
1: Capurganá.
0: ¿Verdad?
1: Sí, es el que la frontera
0: con Panamá. Yo quiero ir a la isla Tintipán, que es en Cartagena, pero es...
1: Es muy... alejadito de Cartagena, pero
0: ajá,
1: sí.
0: Ajá, pero es muy lindo.
1: No, parece sí. Es que hay mucho para Colombia.
0: Hay mucho en Colombia. Hay sí. Mucho, pero venga, hoy no sé, estamos como felices.
1: Sí,
0: como
1: estamos contentos. Es más, suelta esa canción como eso que tiene ahí,
0: ver,
1: eso que
0: ver,
1: tiene,
0: ver,
1: que nos la pidieron en TikTok.
0: Y aquí está, ya saben, conéctense arroba Mix Radio Manizales. Hoy miércoles, mitad de semana, en modo Mix.
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1: Vamos, listo. Salud, muchachos, por esa mujer.

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3: 9:43.
4: Bienvenidos a toda la desinformación deportiva. Aquí estamos.
3: Ay, qué
4: felices, contentos, montándonos en la moda futbolera con Mix Selección Colombia.
5: Parce, ayer.
3: ¿Qué?
4: Hoy voy a ir a hacer pierna, recuperar de todo lo que
3: apreté. De todo lo que apreto. Sí, no, es que ayer ya hice ejercicio, apretando, apreté y apreté.
4: Ah, bueno, ayer ya, entonces hoy no hago pierna, no hago glúteo.
3: Ay, Dios mío, ayer ganó Mix Selección Colombia. Venga, hablemos de algo importante.
4: Sí.
3: El arquero de Congo.
4: ¿El arquero de qué?
3: De República del Congo.
4: Parce, gato.
3: ¿Ah?
4: La verdad, un gato.
3: O sea, todo
4: no, eso,
3: lo que
4: eso no se le quita. El mérito se en mano le quita porque... Ese partido pudo haber quedado 5-0.
3: Sí, la verdad sí.
4: 5-0.
3: Si no hubiera sido por
4: ese arquero.
3: Y mire, al ¿cómo se llama? Al minuto 90+3 fue la primera vez que Congo hizo un remate al arco.
4: Y parce,
3: y casi nos puso a apretar esos últimos 5 minutos.
4: No, pero
3: minutos.
4: Sí, pero lo que hizo, bueno, ya hablando del arquero de Colombia.
3: Sí.
4: O sea, tenía que actuar bien dos veces y lo hizo.
3: Sí, aunque sabe que a mí me asustó horrible cuando Vargas salió ahí jugando como, ay no, qué horrible.
4: Uy, sí, es que no, es como, o sea, cuando Jerry Mina coge el balón, que me asusta.
3: Ay no, cállate. No, la verdad, era un partido que sí o sí tenía que ganar mi Selección Colombia. En realidad, era un partido que podía haber terminado 5-0 tranquilamente. Obvio, el arquero.

0: Lo importante es que Colombia ganamos. Estamos clasificados a los 16avos.
1: ¿Contra quién le tocaría posiblemente?
0: Posiblemente en este momento.
1: Si pasa de primero, ¿contra quién?
0: Contra Croacia.
1: ¿Y si pasa de segundo? Todavía no se sabe.
0: No sé. Pero sí sé que el primero contra Croacia.
2: Croacia es duro.
0: Ay, no, vamos a ver qué pasa. Yo no sé, ya me estoy ilusionando, pero no quiero tener fe.
1: Pero el próximo partido de Colombia el sábado.
0: Nos vemos en la Casa Futbolera.
1: No, pero espera, antes de ir con la selección patrocinadora, eso es un partidazo. Eso hay que hablarlo, es un partidazo.
0: Y mire que ayer ganó también Portugal, ¿no?
1: Sí. No, es un partidazo. A lo bien, ese partido es chévere. Porque me gustaría ver a James y a Cristiano jugando.
0: No, y eso es el sueño de muchos, ¿no?
1: Sí.
0: Dice que de segundo contra Inglaterra. Uy, no, quedemos de primeros. No sabe cuál es peor.
1: No, pero es que no, contra Inglaterra. Aunque me gustaría más contra Inglaterra.
0: Ay, no sé.
1: Para ver si por fin nos sacamos esa espinita, porque ya Inglaterra nos ha sacado de dos mundiales.
0: No, pero no creo que sea el tercero.
1: No, por eso, la tercera la vencida.
0: Ay, no sé. Ayer, vea, Portugal ganó 5-0 contra Uzbekistán.
1: Sí.
0: Inglaterra empató contra Ghana, 0-0. Panamá perdió contra Croacia, ¿no?
1: Ah, qué pecado, venga.
0: Y Colombia ganó 1-0.
1: De nuestros amigos de Panamá.
0: Qué pesado.
1: Nosotros tenemos una emisora allá, se llama Play Panamá, es la mix de allá.
0: Es verdad.
1: Los queremos mucho, yo creo que ya quedaron eliminados, ¿cierto?
0: Sí, yo también creo. Venga, a partir de hoy empiezan a haber 6 partidos por día.
1: ¿6?
0: Sí, señor. A partir de hoy. Porque pues hoy a las 2 de la tarde hay 2 partidos en simultáneo: Suiza y Canadá y Bosnia contra Qatar. A las 5, Marruecos contra Haití y Escocia contra Brasil. Y a las 8, Sudáfrica contra Corea del Sur y Chequia contra México.
1: O sea, son de los mismos grupos. O sea, los que se van a jugar en simultáneo son de los mismos grupos.
0: Sí.
1: Ah, sí. Yo me imaginé eso y yo, venga, porque se preparan los equipos.
0: Sí, exactamente. Bueno, vamos a ver qué pasará.
1: ¿Qué fue lo que más le gustó ayer, Paula? ¿Sé que más o menos?
0: Oiga, ¿sabe qué me pareció?
1: De la selección.
0: Yo siento que fue un partido muy diferente al que vimos comparándolo con el primero, siento que ya estaban un poco más organizados. El cambio de Juanfer siento que le dio un aire, o sea, mucho aire al equipo. Yo siento que James
1: necesita descansar,
0: lo amo, pero me parece que es el, o sea, que juegue 65 minutos está bien. Tiene al Cucho.
1: No, le pegó donde era, o sea, sí, yo siento que los cambios fueron.
0: Tiene al Cucho, tiene a Juanfer, tiene a Córdoba. O sea, tiene muchos jugadores que pueden darla toda por James. Entonces, pues, bueno, vamos a ver qué pasará. Y yo siento que jugaron bien, se pararon como era. Ese equipo no era fácil porque... Son un equipo de contextura muy gruesa, son grandes. Ellos medio chocaban y a Lucho Díaz lo mandaron para la porra, a Daniel Muñoz lo mandaron para la porra. O sea, yo siento que jugaron muy bien. Esperemos a ver qué pasa. Y yo, por ejemplo, ayer leí algo que decía que ayer íbamos a ver si pues Portugal estaba jugando mucho o Congo era muy malo. O sea, ¿qué piensa?
1: Espera. ¿Qué acabo de decir usted ahí?
0: Si Portugal estaba jugando mucho o no estaba jugando nada, o Congo era muy malo. ¿Por qué quedó? O sea, ¿por qué cree que Portugal quedó 0-0 contra Congo?
1: 1-1.
0: Ah, perdón, 1-1. Yo no sé por qué se me metió. 1-1. ¿Por qué cree que quedó 1-1? ¿Por qué cree que empató, pues?
1: No sé responderle eso, Pablo.
0: No, viendo ayer a Congo.
1: No, pues porque es que ese era el primer partido del Mundial. No. Todos iban como... No sé, es que los primeros partidos son muy indecisos. Mire, el Mundial pasado, Argentina perdió su primer partido
0: y quedó campeón.
1: Entonces yo digo que los primeros partidos sí son muy, muy indecisos. Y
0: pero, por ejemplo, lo que acá dice nuestro oyente, dice, la verdad, Lorenzo ha leído muy bien estos dos primeros partidos y es verdad. O sea, se nota que...
1: están concentrados.
0: Se tomó la dedicación de averiguar por el rival, de investigarlo, de saber cómo juega, de saber cómo parársele. A ver... Vea, dice, yo sí le digo, no jugaron bien, le faltó profundidad a Portugal. Bueno, sino que, ¿sabe qué pasa?
1: No, pues es que yo el partido no me lo vi, el de Portugal no me lo vi.
0: Ok.
1: Por eso no puedo hablar de eso.
0: Igualmente, yo siento que lo que es Congo es un equipo, como usted lo decía, como muy defensivo.
1: No, es que es un equipo, parece que tenía una línea de 5.
0: De 5.
1: De 4.
0: Sí, y más puros quieren? Así macancanes, güey, pucha. La verdad, bueno, vamos a ver qué pasará con Colombia. Yo obviamente tengo fe, pero pues espero
1: yo
0: ver qué pasa.
1: Tengo fe.
0: El sábado y nos vemos en la Casa Futbolera para bailar un ratico, para vernos el...

0: se revela. Pero, ¡ensaya!
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15: 9:59, escuchando Mix Radio.
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5: 10 de la mañana, 59 minutos, escuchando Mix Radio.
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1: 12 en punto en Mix.

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15: 1:00 p.m. en punto en modo mix.

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1: 2 en punto en Mix.

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0: Tica parchada, Valdemar.
1: Sí.
0: Para esta tarde de miércoles en modo mix de mixeo. ¿Cómo está mi gente linda, mi gente bella? Ya están camellando, juiciosos. M-I-X, mix, cambien de estado a ponerse en modo mix. Como en modo fútbol, Valdemaro, parchaditos, viendo buenos partiditos, relajados, escuchando la buena radio, los buenos clásicos. Ah, que los éxitos también. Que quiero que me mixe tal canción también, pida a las 320-54-75-95-1. Que parchen ahí. Venga, están por acá en Manizales de Mix Vacaciones, bienvenidos. Si vinieron de otra parte del país, de otro país también, aproveche de una vez y descargue la aplicación Mix Radio. Así aparecemos en el App Store y el Google Play Store como Mix Radio. Descárguela para cuando vaya, nos sigue escuchando y se parche en modo mix, porque sí, Valdemar, buena musiquita. ¿Qué anda despechado usted, Valdemar, hoy? ¿Pero por qué? Si ayer ganó Colombia. Uno se siente despechado cuando pierde su equipo y ayer ganó Colombia. No se sienta así. Bueno, quiero una de despecho, pues ahí vamos a soltarla, pues.
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mi gente linda que anda ahí reportando sintonía conectada con Mix Radio Manizales, nos encanta. Pero estamos en modo Mix Selección Colombia también. Caribe. Estamos felices porque ayer ganó Colombia. Ya pasamos a la siguiente ronda. Nos encanta eso y que la people también se reporte a través de nuestro mismo WhatsApp. 320-54-75-95-1. Los que quieren a Mix Selección Colombia, así como quieren a Mix, así como Eliana Jaramillo, que está en el barrio de la Enea. Un besito para ella, gracias por estar ahí en modo Mix, escuchando Mix, siempre apoyando a Mix Selección Colombia, apoyando a Mix Radio Manizales. Es que esto es una fiebre amarilla, Valdemaro.

estamos en modo mundial. Así es, en modo mix. Póngale volúmenes a Radio Pez 95.1 de volumen ahí. O sea, me están pidiendo esa, tenga para que entretenga.

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Ay, Dios mío. Esa época. Bueno, claro que esta canción es de las. Pues, no es de las nuevas, pero sí es de las más recientes del Prairie Boy, D-Boy. ¿Les gustaba más el Prairie Boy así? ¿Como todo sexoso o más romántico? Cuenten pues. 320-54-75-95-1. Venga, Valdemaro, acá pegado a redes sociales. Síganos en redes. Mix Radio Manizales. Así aparecemos en TikTok, en X, en Facebook, en Instagram. Mix Radio Manizales. Vale, síganos, síganos ahí. Venga, aquí hay una canción que anda viral en TikTok. De hecho, ayer la hija de James, la hija de David Ospina. Las dos primitas, porque son primitas. Se montaron al tren de una canción de Chris y Ronnie, que son barranquilleros. Les voy a contar la historia de esta canción. Esta canción inició en la cabina de Mix Barranquilla con The King DJ. El man se sacó allá un beat y empezó a joder con los muchachos, con Chris y Ronnie. Pues parce, déjeme decirle que ya la tienen viral en todas las redes sociales. Se llama

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13: 3 en punto en Mix Radio.
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14: 4 en punto en Mix.

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3: 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Así que ya lo saben, y aparte del sábado, nos vemos por allá, como siempre, en modo Mix.
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3: 5 de la tarde y estás escuchando Mix Radio.
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2: 7:00 en modo mix.

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